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día como hoy, 11 de junio, pero de 1864, nació el célebre compositor alemán Richard Strauss. Entre su vasta obra sobresale la pieza Así habló Zaratustra, que el cine familiarizó para el gran público en la película de Stanley Kubrick, 2001, Odisea del Espacio.

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0: Economía.
1: Un 41% de la gente cree que la economía va a mejorar, un 55% piensa que no. La percepción sobre el gobierno de Milei parece haber encontrado su piso y recuperó 2 puntos, consignó Sergio Berenstein en base a su última encuesta.
2: El gobierno no solamente encontró un piso, sino que sigue teniendo la expectativa de que la cosa va a mejorar el año próximo. A la diferencia entre la retrospectiva, cómo está la gente respecto del año pasado, a la prospectiva, marca una diferencia significativa porque supera el umbral hacia el año próximo del 40%. Si bien esto no, uno no lo puede traducir en términos estrictos electorales, ese 40%, faltando todavía mucho y pensando que la inflación va a tender a bajar, que la recuperación económica del segundo semestre debería sentirse un poquitito más, le da chance de enfrentar el ciclo electoral con alguna fortaleza relativa.

0: actualidad.
1: El gobierno consiguió otros 200 millones de dólares para pagar la deuda y renovó todos los vencimientos en pesos. La Secretaría de Finanzas colocó el monto máximo del Bonar 2028 nominado en dólares y logró refinanciar el 120,42% de lo que vencía en la licitación de ayer. Durante la licitación de ayer, la Secretaría de Finanzas adjudicó un total de 6,12 billones tras recibir ofertas por 7,40 billones de pesos. Esta demanda permitió superar ampliamente los vencimientos programados para la jornada y garantizar la totalidad de los pagos en moneda local. Esto significa un rollover de 120,42% sobre los vencimientos del día de la fecha, detalló el comunicado oficial. 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
3: Un día como hoy, 11 de junio, pero de 1864, nació el célebre compositor alemán Richard Strauss. Entre su vasta obra sobresale la pieza Así habló Zaratustra, que el cine familiarizó para el gran público en la película de Stanley Kubrick, 2001, Odisea del Espacio.

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manera para arrancar otro programa de tributo a los 90. Pasen, siéntense, tomen asiento y acompáñenos en esta nueva ruta, en este nuevo viaje, y para así escuchar las canciones que queremos oír. Esas canciones, esos temas de los artistas que marcaron una época y que quedaron por generaciones en los corazones de muchísimos. Mi nombre es Ani Godoy y soy su fiel anfitriona. Les doy la bienvenida a cada uno de ustedes para hacernos compañía durante 2 horas y para degustar auditivamente 10 años de muy buena música.

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románticos en el día de hoy. Hoy jueves estamos melosiños, romanticones. Estamos así, ¿no? Estamos como mimosones. Siempre está bueno una cuota, una dosis así de amor. De palabras directo al cocora, directo al corazón.

0: Nosotros seguimos aquí, al pie del cañón, cerrando el primer bloque de Tributo a los 90. Pero hay mucho más, así que quédate con nosotros.
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le damos paso al bloque número 3 y lo hacemos de la mano de Ricky Martin. Gran artista si los hay, ¿no? Bueno, Ricky Martin es uno de ellos, carismático, a más no poder, talentosísimo. Y lo escuchábamos en tributo a los 90.

España, lo encontramos a él con su guitarra, cantando y componiendo una canción para ella, para su amiga. Esa canción quedó en el recuerdo de nosotros y nuestras mentes. Amiga mía, de Ale Sanz, pasaba por Tributo los 90.

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0: política.
1: María Eugenia Talerico Adorni nos está tomando el pelo. La ex vicepresidente de la UIF se refirió a la situación judicial del jefe de gabinete y su adhesión al régimen de inocencia fiscal.
2: Lo que está haciendo es tratando de solucionar un tema fiscal, vamos a ver lo que hace Arca, ¿no? Pero está claro que el caso de Adorni no es solo un tema de evasión fiscal, porque está claro que se está preparando un régimen simplificado donde, según esta nueva ley, el Arca va a mirar muy poco sobre incrementos patrimoniales y gastos. Pero en el caso, la verdad que de Adorni, como digo, no es solo un tema de evasión fiscal o de ilícitos fiscales. Es un funcionario público que además tiene una mujer, que ayer había aparecido en las noticias, que fue la primera que aparentemente se acogió al régimen, ahora es él. Espero que la justicia penal, no se haga tomar por tonta, porque acá hay otros delitos involucrados de corrupción en el caso de Adorni, como presunciones, está claro, pero hay que investigarlos, porque el origen del dinero que se está manejando en el patrimonio de Adorni está claro que no se condice con el patrimonio con el que él llega a la función pública, ¿no?

0: sociedad.
1: Hubo consentimiento, confirmaron el sobreseimiento los ex jugadores de Vélez acusados de abuso sexual. Se trata de Sebastián Sosa, Brian Cufré, Abel Osorio y José Ignacio Florentín Bobadilla, denunciados en marzo de 2024. Para la justicia el hecho existió, pero no constituye delito. La denuncia contra ellos la había realizado una joven tras el encuentro ocurrido el 3 de marzo de 2024 en un hotel de San Miguel de Tucumán.

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1: Un día como hoy, 11 de junio, pero de 1864, nació el célebre compositor alemán Richard Strauss. Entre su vasta obra sobresale la pieza Así habló Zaratustra, que el cine familiarizó para el gran público en la película de Stanley Kubrick, 2001, Odisea del Espacio.

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Nosotros no podemos estar un día sin esta música, por eso la traemos todos los días, diariamente. Vayas donde vayas, estamos ahí. Hagas lo que hagas, también estamos ahí.

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0: es un clásico, ¿dónde están los clásicos? Killing Me Softly with His Thumb de Fugees. Hermosa canción en tu radio, en tributo a los 90.
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0: Picture of My Heart de NSYNC pasaba aquí en tributo.
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0: Your Bill Bear de Spice Girls, aquí en Tributo a los 90.
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Y nos vamos retirando de los estudios, así es, como todos los días, la pasamos muy bien, por mi lado no me puedo quejar, he escuchado canciones de grandes artistas, como ya estamos acostumbrados, acostumbradas, todos los días, Tributo a los 90 nos propone escuchar esas canciones que marcaron nuestras vidas allá por los años 90 y fueron más que épicas, contribuyeron y protagonizaron muchísimas anécdotas, muchísimas vivencias. Mi nombre es Ani Godoy y los despido a cada uno de ustedes. Mañana nos reencontramos, por supuesto. Mañana miércoles, el ombligo de la semana. Y quiero que recuerden que no se olviden de estas palabras. Que hay que vivir un día a la vez, como lo venimos diciendo al transcurso del programa. Que el pasado ya pasó, el futuro no llegó. Viví el presente. Concluimos así, Tributo a los 90. Un beso gigantesco.

0: 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Rendimos tributo a la época del Super Mario Bros. 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

0: política.
1: El gobierno alcanzó un acuerdo con las universidades, pero sigue la disputa. Tras conversaciones, las partes consiguieron un entendimiento. La negociación se cerró luego de varias semanas de tensión y amenazas de nuevas medidas de fuerza, según informaron fuentes oficiales y del Consejo Interuniversitario Nacional. El entendimiento contempla una recomposición salarial escalonada y el envío de partidas para cubrir gastos operativos de las casas de estudio. La propuesta final es la que trascendió desde esta semana y que tiene el visto bueno de los gremios que representan a los trabajadores del sector. Tal como se pudo saber, habrá un incremento del 24,3% en dos tramos, con un ajuste de 21,33% en julio y otro de 3% en octubre.
0: Economía.
1: Standard & Poor's mejoró la calificación crediticia de Argentina y Caputo lo celebró. Subió las calificaciones crediticias soberanas a corto y largo plazo en moneda local y extranjera. El ministro de Economía, Luis Toto Caputo, se hizo eco en su cuenta de X y destacó que Argentina recibió una nueva mejora en las calificaciones. De esta forma, la perspectiva de las calificaciones a largo plazo es estable. También elevaron la evaluación de transferencia y convertibilidad y las calificaciones de emisión de bonos en moneda extranjera. Según el documento, la disminución de las vulnerabilidades económicas de Argentina y la mejora gradual de su liquidez sientan las bases para una recuperación económica continua.

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1: Un día como hoy, 11 de junio, pero de 1864, nació el célebre compositor alemán Richard Strauss. Entre su vasta obra sobresale la pieza Así habló Zaratustra, que el cine familiarizó para el gran público en la película de Stanley Kubrick, 2001, Odisea del Espacio.

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encanta, esta canción me encanta, me fascina. Eros Ramazzotti, realmente es una canción que sale desde las entrañas, viste, que sale del corazón. Bellísima composición, bellísimo tema, aquí en tributo a los 90. Quédate que hay más.

noviembre, el 16 de diciembre, más precisamente, lo estaré escuchando en vivo, lo cual para mí es una satisfacción hiper grandísima. Fito Páez aquí en tributo con su canción Un vestido y un amor. Y bueno, te cuento la historia más o menos de cómo radica la composición de este tema. En principio conoció personalmente a la actriz argentina Cecilia Roth allá por el año 1991. Bueno, Cecilia, que en esa época vivía en España, había vuelto a la Argentina para recuperarse de las secuelas de una hepatitis. Fito Páez, 7 años menor, era considerado el joven prodigio del rock argentino en ese momento, y ambos estaban en Punta del Este en una fiesta de disfraces, cuando él le pidió a Cecilia que le sirviera una copa de vino. Cecilia en aquel momento era una mujer casada, o sea, ya tenía un vestido y un amor. ¿Lo sabías? Hermosísima canción. ¡Viva el amor! Por supuesto, siempre. ¿Sabías esta historia tan maravillosa? Te la contamos aquí en Tributo a los 90.

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Y aquí seguimos compartiendo la música que vos y yo queremos escuchar. Todos los días te proponemos una excelentísima playlist de los artistas de la década de los 90, quienes crearon las mejores canciones y los mejores clásicos y hits. Y como todos los días, nosotros estamos a la altura de la circunstancia. Así es, por supuesto, trayéndote los mejores temas, los cuales formaron parte de nuestras vidas, gratamente, por supuesto. Esas canciones que nos hacen volar y viajar en el tiempo. Acá las podés escuchar.

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hermosa canción era la cerecita de la torta para poder despedirnos de esta edición de Jueves de Tributo a los 90. Mi nombre es Ani Godoy, compartimos todos los días muy buena música. Tenemos 10 años, una década de clásicos en 2 horas. Señores y señoras, nos despedimos, será hasta mañana. Un beso enorme para cada uno de ustedes y abrazo de oso. Chau, chau.

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0: política.
1: La oposición firmó un dictamen para declarar la emergencia nacional en violencia de género. Que por 2 años por opción a prórroga, el despacho consiguió 16 firmas, la Libertad Avanza no acompañó. El proyecto plantea la declaración de la emergencia pública nacional en materia social por violencia de género contra las mujeres y diversidades por el término de 2 años, con opción a prórroga por el mismo plazo, con la meta central de prevenir y disminuir los índices de la violencia machista.

0: internacionales.
1: Máxima tensión en Medio Oriente. Estados Unidos lanzó nuevos ataques contra Irán y Teherán cerró el estrecho de Hormuz. El ejército norteamericano dijo que la ofensiva se encuadra en operativos de legítima defensa contra múltiples objetivos. Además, negó la clausura del paso marítimo. Poco después, Irán anunció que atacó dos buques en el estrecho de Hormuz. Además, el ejército iraní comunicó un nuevo cierre del paso por completo a todo tipo de embarcaciones y advirtió que disparará contra cualquier buque que trate de cruzar este canal para el comercio clave global de crudo. 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
2: Un día como hoy, 11 de junio, pero de 1864, nació el célebre compositor alemán Richard Strauss. Entre su vasta obra sobresale la pieza Así habló Zaratustra, que el cine familiarizó para el gran público en la película de Stanley Kubrick, 2001, Odisea del espacio.

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6: Hola, hola, bienvenidos. ¿Cómo están? Bienvenidos. Es un placer recibirte. Nos encanta estar en la radio, nos encanta y nos entusiasma ya preparar todo y empezar a transitar estos minutos sabiendo que estás del otro lado, sabiendo que tenemos material y cosas lindas que podemos sugerirte, que podemos transmitirte y obviamente si estás acá es porque te interesa, te gusta. Todo lo que tiene que ver con turismo. Estamos en la plataforma Turismo Play. Hay muchísima información que se va renovando día a día. Noticias de Argentina, noticias de Chile, noticias de Uruguay, noticias del Caribe. Un montón de cosas lindas para que puedas leer, para que puedas ver, para disfrutar, para que te puedan inspirar también a viajar. Y desde la radio también hacemos sugerencias, nos hacemos eco de muchas noticias. El turismo genera todos los días un montón de información y tratamos, en la medida de lo posible, transmitirte esas noticias que creemos que son interesantes. Arrancamos, le ponemos música a esta hora del día, así lo pide, así lo exige la costumbre de este encuentro y ya estamos con el desarrollo de todo aquello que vinimos preparando para compartir con vos en esta edición.

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1: Nos quedamos con información de turismo, nos quedamos en, bueno, lo que nos ha dejado mitad 2025, muchas voces, y de poquito vamos escuchándolos, porque bueno, es un material que no pierde vigencia, porque además de hablar de lo que tiene que ver con los eventos en sí, cada una de las personas con las que hablamos siempre pondera las bondades del destino, las cosas que podemos hacer en estos destinos, y uno de ellos que tenemos un gran aprecio por ese lugar es Villa de Merlo. Estuvimos varias veces allí trabajando en eventos, invitados, y realmente siempre nos llevamos una grata impresión de lo que pasa, ¿no?, en Villa de Merlo, porque son hacedores siempre de actividades, producen siempre una agenda plena, ¿no?, de eventos y de atractivos de distinta característica, pero siempre alentando a que siempre pasen cosas, de que siempre haya algo para aprovechar, disfrutar, un pretexto por el cual ir a Villa de Merlo. Más allá de su belleza, de su clima, de su gastronomía, siempre hay algo que es lindo para ir a ver, ya sea eventos culturales, musicales, gastronómicos, religiosos, pero siempre en la Villa de Merlo hay que seguir un poquito sus propuestas, porque siempre nos ofrecen algo. De todo esto nos hablaba Santiago Trovo, secretario de Turismo de Villa de Merlo.
2: Y en Meetup 2025 estamos con Santiago Trovo, que es secretario de Turismo de Villa de Merlo. Viene aquí a Meetup 2025 a proponer, a mostrar la propuesta, lo que tiene que ver con turismo de reuniones, que Villa de Merlo ha crecido muchísimo. Santiago, gracias por este tiempo, estamos acá en el stand de San Luis. Gracias, bueno, me encantaría que le contara al público cómo fue del mitad 2024 a este 2025.
3: Un crecimiento exponencial muy grande.
2: Qué bueno.
3: ¿Sí? O sea, nosotros debutamos aquí en como Merlo Buró Eventos el año pasado, en la edición anterior, en una ordenanza que se hizo desde el Consejo Deliberante de la Villa de Merlo, en una entidad público-privada. Debutamos aquí y la verdad es que al transcurso de aquel agosto a este agosto, nosotros hemos podido realizar 17 congresos, seminarios y capacitaciones diferentes, de los cuales se destaca el Congreso Binacional de Ciudades Deportivas, el Congreso de Ortodoncia, el Congreso de Cooperativas Agrarias, el Congreso de Cooperativas Agrarias de la Juventud, que viene próximamente. Tenemos el Congreso de Técnicos en Refrigeración, el Congreso del Manejo del Fuego. O sea, para nosotros fue un crecimiento descomunal, habida cuenta de que Merlo, la oferta era muy informal, claro, y al institucionalizarlo con el Centro de Convenciones, el Merlo Buró de Eventos, hizo realmente de que podamos tener una muy buena agenda nutrida en estos tipos de eventos que son académicos, pero también los deportivos, el trial, el UTM, la competencia de los que hacen dos disciplinas, que no me sale.
2: Triatlón.
3: Entonces realmente nos estamos posicionando en un mercado que es altamente competitivo y que estamos utilizando las herramientas que AOCA nos da como para poder seguir posicionándonos y, como nosotros decimos internamente, mojarle la oreja a las grandes. ¿Sí? Rosario, claro, Mar del Plata, Córdoba, sí, Buenos Aires, Mar del Plata.
2: Mar del Plata, por supuesto.
3: Nosotros queremos una partecita del negocio de ellos.
2: No, aparte están trabajando bien mancomunadamente, sector público y privado.
3: Sector público y privado, y lo que es muy importante es que el gobierno de la provincia de San Luis, a través del ministerio, ha tomado esto como política de Estado.
2: Es importantísimo.
3: Entonces, estamos aquí en Meetup dentro de esta política de Estado y estamos presentando también La Pedrera, la ciudad de La Punta con el estadio de fútbol, Merlo con el centro de convenciones, Potrero de los Funes, o sea, sin egoísmos, luchando por la provincia de San Luis, y trabajando mancomunadamente para poder hacer exitoso este negocio.
2: Bueno, ahora, ustedes no solamente se quedan en la organización, sino que presentan nuevas propuestas, nuevos salones, nuevos lugares para disfrutar de eventos de real magnitud, ¿no?
3: Mirá, nosotros este fin de semana que viene, el 8, 9 y 10 de agosto, estamos inaugurando parcialmente lo que es el polideportivo del centro del parque recreativo, perdón. Que no lo inauguramos con un evento deportivo, pero sí lo inauguramos con uno de los grandes eventos que tiene Merlo, que es la Fiesta Nacional de la Dulzura y el Kilómetro del Alfajor, donde va a cantar Pedro Aznar.
2: Upa.
3: Sí, o sea, tenemos alta convocatoria, más de 100 expositores, hay un circo, y es un evento donde van a transitar entre 70 y 80 mil personas los tres días, con entrada libre y gratuita, y lo hacemos específicamente fuera de la temporada alta, como para lograr seducir el turismo de cercanías, que vaya y esté aunque sea un día gastando su dinero a la Villa de Merlo.
2: Claro, por supuesto.
3: Porque a eso nos dedicamos.
2: Qué bueno, qué bueno. También ustedes reorganizaron, reestructuraron un lugar como creo que era el casino, si mal no recuerdo.
3: Claro.
2: Que ahora ya es el salón de evento importante, ¿no?
3: El centro de convenciones.
2: Centro de convenciones.
3: Era el antiguo casino Dos Venados, claro. Donde se decía en algún momento que era de Frank Sinatra.
2: Frank Sinatra, sí,
3: y hoy ese centro de convenciones tiene 700 personas en el auditorio, tres salas paralelas para 100,
2: claro,
3: amplio estacionamiento, amplia conectividad, y forma parte de la promoción de esta política del Estado, donde el gobernador Claudio Poggi, al organizador, al que lleve un evento académico a la Villa de Merlo, le subvenciona sonido, claro, pantalla, centro de convenciones, y pasa a través del Merlo Buró de Eventos, donde hacemos una conjunción, el aporte del Estado, el aporte del privado, y vamos moldeando este negocio que sea beneficioso para todos.
2: El evento, un éxito, vos organizás un evento, un éxito, aparte por la infraestructura y por el soporte de Villa de Merlo. Pero aparte de ahí, cuando vos terminaste, podés distender y disfrutar Villa de Merlo a pleno, con muchas cosas que le vamos a preguntar a él, con muchas cosas que podés hacer luego de ese exitoso evento que vas a organizar. ¿Qué tiene Villa de Merlo para distendernos, para disfrutar una experiencia inolvidable?
3: Para todos los gustos, ¿sí? Ese será un poco la nueva campaña. Para todos los gustos tenemos las experiencias gastronómicas de autor, ¿sí? Las experiencias gastronómicas dulces. La de autor es cuando nos vamos a un chivo hecho al pozo, en el medio de la sierra. O las de autor de cosas dulces es cuando nos vamos a un alfajor bañado en chocolate con dulce de leche relleno con corazón de frutilla. O sea, si las vacaciones no son para engordar, algo hiciste mal.
2: Sí, señor. Sí,
3: algo hiciste mal, si me estás mirando. Tenés que engordar un par de kilos. Las dietas empiezan después.
2: Después. ¿Cuándo volvemos?
3: Cuando volvés. Y ni hablar de si te da por hacer algo de senderismo, si te da
2: por natural a pleno,
3: conectarte con la paz, con la naturaleza, con la tranquilidad. Son lugares realmente únicos, donde vivirlos, sentirlos, soñarlos es parte del paisaje.
2: Terminamos la tarde y me dio ganas de tomar una cerveza. ¿Hay algún lugar para tomar una cerveza?
3: 17 fábricas de cerveza, 4 fábricas de gin y 2 fábricas de vermú. O sea que para todos los gustos.
2: Para todos los gustos. Bueno, ya hicimos la previa y queremos pasar una buena noche. Hay espectáculo, hay cena, hay manejame ese.
3: Tenemos el Teatro Varieté y el Teatro de las Blancas. El Teatro Varieté son es un teatro de revista, un café concert, pero a su vez tenemos lo más tradicional, que son las peñas, el teatro Amigos de Merlo, que hace presentaciones de obras independientes.
2: Qué bueno.
3: Las peñas, donde hay tres peñas funcionando en este momento con todos artistas locales, y por otro lado, si vas en febrero, en enero tenemos la fiesta nacional la fiesta provincial del mate puntano, y en febrero la fiesta nacional Valle del Sol, que es un festival, uno de los 50 festivales que tenemos en la provincia de San Luis, de las 50 noches festivaleras, y precisamente la fiesta nacional Valle del Sol es uno de los más importantes de la región.
2: Qué bueno, qué bueno. Me estaba olvidando de la Casa del Poeta, un lugar que ustedes recuperaron y que no te lo podés perder si ves más a Villa de Merlo, ¿no?
3: Antonio Esteban Agüero escribió Padre y Señor del Bosque, Abuelo del Bar, los Vegetales, en homenaje a Antonio, en homenaje al Algarrobo Abuelo, que es un árbol que tiene más de 1000 años, ¿sí? Y a partir de ahí, de este monumento natural, cultural, de vida, es donde nosotros hemos puesto en valor la obra de Antonio Esteban Agüero, que todo el mundo lo conoce porque escribió la letra que Peteco Carabajal musicalizara y que Mercedes Sosa hiciera muy conocida, que es La Mazamorra. Algo muy, muy realmente conocido, cantado por esta artista tucumana fantástica.
2: Inigualable.
3: Pero que sin lugar a dudas, si vos sumás las experiencias, la cultura, la recreación, la aventura,
2: la gastronomía,
3: te vuelvo a repetir, Villa de Merlo para todos los gustos.
2: ¿Dónde tenemos información para poder compartir con los seguidores todo lo que ofrece Villa de Merlo durante todo el año?
3: Mira, ponelo acá.
2: Ahí,
3: 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Ahí vas a encontrar de toda la información y tenés la posibilidad ahí de poder hacer tus propias reservas, de bajarte la aplicación. O sea, tenés un montón de opciones desde la página.
2: Qué bueno.
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2: Bueno, bárbaro.
3: Ya sabes. Si no conocés la Villa de Merlo, algo le está faltando a tu vida.
2: Bueno,
3: gracias. No, gracias a vos.

Le damos continuidad a nuestro panorama de noticias aquí en la radio, noticias que tienen que ver con el turismo, y te habíamos comentado en programas anteriores sobre, bueno, novedades que van surgiendo. Una de ellas tiene que ver con la agenda, ¿no?, de estos feriados puente o feriados largos, feriados con fines turísticos, como le quieras llamar, y si hay un fin de semana trascendente en la agenda, ¿no?, del turismo, que se espera con, bueno, con mucha ansiedad, tiene que ver con el feriado del mes de octubre. Feriado especial porque estamos en plena primavera, porque es uno de los últimos fines de semana largos del año, porque siempre hay ganas de, bueno, de hacer una escapada, un viajecito un poco corto, y aprovechar esos días para justamente la actividad turística pueda tener días con mucho movimiento de gente que va hacia un lugar y hacia el otro. En este 2025, el 12 de octubre es domingo y no había posibilidades de mover esa fecha y generar ese espacio que conocemos, ¿no?, como un fin de semana con fines turísticos, y había un fuerte reclamo por parte de toda la actividad del turismo para que esto pudiera ser flexible o se pudiera cambiar, porque estamos en un año donde el turismo receptivo siente un poco la crisis, y si uno lo hacemos siempre, consulta con operadores, con agencias de viajes, lo que tiene que ver con el turismo receptivo, están pasando un año con mucha, mucha dificultad. Tal vez distinto es para el emisivo, el turista que viaja hacia otro país, donde no están pasando un año tan malo, pero bueno, muchas voces se alzaron justamente en reclamo de que se corrieran las fechas y pudiera haber lugar para este fin de semana largo de octubre. Algunos lo consideran como un fin de semana tan, pero tan importante como es Semana Santa. Finalmente, en la apertura de lo que ha sido Hotelga, este congreso o este evento de hotelería y gastronomía organizado por FEGRA, allí estuvo presente Daniel Scioli, por supuesto, dando un discurso en la ceremonia de apertura, y aprovechó para anunciar que finalmente habrá este feriado en el mes de octubre por el Día del Respeto a la Diversidad Cultural. Y si bien en un primer momento se habló de que el feriado pasaría al lunes 13, bueno, el gobierno aseguró que cambió la fecha. El feriado del 12 de octubre por el Día del Respeto a la Diversidad se traslada oficialmente al viernes 10. Así lo ha confirmado la resolución oficial por parte de las autoridades, donde quedó establecido el traslado del feriado nacional. Tras mencionar las condiciones que se aplican a los feriados inamovibles, el decreto afirma que el día 12 de octubre, Día del Respeto a la Diversidad Cultural, ha sido designado como feriado nacional trasladable.

0: del artículo 1 en la ley número 27.399 y en el presente año coincide con un día domingo, resultando posible de traslado en los términos del decreto 614/25. Y dice que la Secretaría de Turismo, Ambiente, Deportes de la Vicejefatura de Gabinete del Interior, a través de la Dirección Nacional de Desarrollo y Promoción, ha fundamentado la conveniencia de disponer el traslado del mencionado feriado. El decreto termina asegurando que el feriado del 12 es, este año, el viernes 10. En el artículo 1, trasládese el feriado nacional del día 12 de octubre, día del respeto a la diversidad cultural, correspondiente al año 25, al día viernes 10 de octubre del mismo año. Así que bueno, finalmente habrá un fin de semana de 3 días, algo que ha sido recibido y está siendo recibido con muchísima alegría, ¿no?, por parte del sector turismo, muchos destinos, muchas autoridades provinciales, mucha gente de turismo que estaba alzando la voz para que se diera lugar a esta nueva ventana, ¿no?, para poder tener un fin de semana largo, y ya esto empezó a tomar o a ser recibido con mucho beneplácito por parte de la industria del turismo, que reitero, ¿no?, para muchos este año ha sido muy difícil, sigue siendo muy difícil. Hay pequeños alicientes como ha sido el Travel Sale, que ha marcado también alguna diferencia, ¿no?, en cuanto a lo que venía siendo el ritmo de ventas, generando por supuesto un aire, un oxígeno para las agencias de viajes, los hoteles, las compañías aéreas. Así que bueno, ojalá que esto se termine de ratificar y que todos podamos aprovechar esta fecha, este fin de semana largo que tendremos en octubre. Escuchamos justamente algún fragmento de las palabras de Daniel Scioli en la presentación de Otelga, su discurso o parte, 2 minutos simplemente haciendo referencia a esto que te veníamos contando.
1: También haciéndome eco de lo que ha venido en forma unánime en la provincia y el sector privado, de poder trasladar el feriado del 12 de octubre a la Soledad. El feriado del 12 de octubre, la misión a Soledad, porque ha sido muy perseverante. Bueno, vamos a repasar un poco esto, ¿no? Vamos a hacer justo. Había tres feriados por ley, lo definimos, ¿ok? Los feriados trasladables eran los que caían martes, miércoles y jueves. Sábado y domingo estaba ahí en una zona de tiempo. A pesar de todo eso, y todos conocen mi tenacidad, mi perseverancia, y como me bautizó el jefe de gabinete, mi amigo Guillermo Franco, el intenso, me dice, porque cada vez que nos proponemos algo, pero bueno, los ciudadanos incluyeron en la calle, de toda la carpeta, con todos los pedidos de la provincia, la Cámara Argentina, la hotelería, los ministros, todo lo que hicimos en un año. Necesitamos mover este feriado al 10 de octubre en lo posible, porque esto va a facilitar este último fin de semana largo, prácticamente antes de las vacaciones de verano, que muchas familias puedan planificar y definir alquileres en la costa, en algún lugar del país. Él fue muy receptivo, me pidió que redacte los fundamentos, el decreto, lo hice, y en este momento está en la ley técnica para la firma de la máxima autoridad del gobierno para correr el feriado del 12 de octubre. Ustedes lo pidieron, no quiero por favor que quede con un abrazo, porque falta la firma final, pero está todo muy, muy bien encaminado, porque hay plena conciencia, gracias a esa pregunta constante de ustedes, que este sector va camino a ser el mayor empleador mundial. Y todo lo que significa para las economías regionales y para el conjunto de la economía argentina.
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0: Economía.
1: Un 41% de la gente cree que la economía va a mejorar, un 55% piensa que no. La percepción sobre el gobierno de Milei parece haber encontrado su piso y recuperó 2 puntos, consignó Sergio Berenstein en base a su última encuesta.
2: El gobierno no solamente encontró un piso, sino que sigue teniendo la expectativa de que la cosa va a mejorar el año próximo. A la diferencia entre la retrospectiva, cómo está la gente respecto del año pasado, a la prospectiva, marca una diferencia significativa porque supera el umbral hacia el año próximo del 40%. Si bien esto no, uno no lo puede traducir en términos estrictos electorales, ese 40%, faltando todavía mucho y pensando que la inflación va a tender a bajar, que la recuperación económica del segundo semestre debería sentirse un poquitito más, le da chance de enfrentar el ciclo electoral con alguna fortaleza relativa.
0: Política.
1: María Eugenia Talerico Adorni nos está tomando el pelo. La ex vicepresidente de la UIF se refirió a la situación judicial del jefe de gabinete y su adhesión al régimen de inocencia fiscal.
3: Lo que está haciendo es tratando de solucionar un tema fiscal, vamos a ver lo que hace Arca, ¿no? Pero está claro que el caso de Adorni no es solo un tema de evasión fiscal, porque está claro que se está preparando un régimen simplificado donde, según esta nueva ley, el Arca va a mirar muy poco sobre incrementos patrimoniales y gastos. Pero en el caso, la verdad que de Adorni, como digo, no es solo un tema de evasión fiscal o de ilícitos fiscales, es un funcionario público que además tiene una mujer, que ayer había aparecido en las noticias, que fue la primera que aparentemente se acogió al régimen, ahora es él. Espero que la justicia penal, digamos, no se haga tomar por tonta, porque acá hay otros delitos involucrados de corrupción en el caso de Adorni, como presunciones, está claro, pero hay que investigarlos, porque el origen del dinero que se está manejando en un patrimonio de Adorni, está claro que no se condice con el patrimonio con el que él llega a la función pública, ¿no?

0: Economía.
1: El gobierno consiguió otros 200 millones de dólares para pagar la deuda y renovó todos los vencimientos en pesos. La Secretaría de Finanzas colocó el monto máximo del Bonar 2028, nominado en dólares, y logró refinanciar el 120,42% de lo que vencía en la licitación de ayer. Durante la licitación de ayer, la Secretaría de Finanzas adjudicó un total de 6,12 billones tras recibir ofertas por 7,40 billones de pesos.
0: Política.
1: Manuel Adorni confirmó que presentó su declaración jurada y sostuvo: ahorramos en negro como todos los argentinos. El jefe de gabinete justificó su crecimiento patrimonial en ganancias de 300.000 dólares en Bitcoin que no declaró. Añadió que recibió una herencia y que su esposa trabaja en el sector privado desde hace muchos años. El jefe de ministros agregó: yo toda mi vida, desde los 18 años, trabajé en el sector privado. A lo largo de mi vida me crucé con mi mujer, quien también trabajó en el sector privado. Toda la vida ahorramos, lo hicimos en negro, como la mayoría de los argentinos que tuvo la suerte de ahorrar.

0: sociedad.
1: La oposición firmó un dictamen para declarar la emergencia nacional en violencia de género. Y por 2 años con opción a prórroga, el despacho consiguió 16 firmas y La Libertad Avanza no acompañó. El proyecto plantea la declaración de la emergencia pública nacional en materia social por violencia de género contra las mujeres y diversidades por el término de 2 años, con opción a prórroga por el mismo plazo, con la meta central de prevenir y disminuir los índices de la violencia machista.

0: internacionales.
1: Máxima tensión en Medio Oriente. Estados Unidos lanzó nuevos ataques contra Irán y Teherán cerró el estrecho de Hormuz. El ejército norteamericano dijo que la ofensiva se encuadra en operativos de legítima defensa contra múltiples objetivos. Además, negó la clausura del paso marítimo. Poco después, Irán anunció que atacó dos buques en el estrecho de Hormuz. Además, el ejército iraní comunicó un nuevo cierre del paso por completo a todo tipo de embarcaciones y advirtió que disparará contra cualquier buque que trate de cruzar este canal para el comercio clave global de crudo.
0: Sociedad.
1: Nuevo operativo en la casa de Claudio Barrelier por el crimen de Agustina Vega. Buscan nuevas pruebas. Peritos, bomberos y efectivos policiales realizaron nuevas tareas en la vivienda del principal acusado, intentando recolectar evidencia biológica. El procedimiento fue ordenado por la fiscalía, que lleva adelante la causa, y tuvo como objetivo profundizar la búsqueda de evidencia que pueda aportar datos determinantes. Entre las tareas realizadas se incluyó un nuevo relevamiento de rastros biológicos dentro de la propiedad, con la intención de recolectar muestras genéticas que serán sometidas a análisis forenses.

0: internacionales.
1: El Papa bendijo la Sagrada Familia de Barcelona y cuestionó a quienes creen en Jesús pero promueven guerras. Fue para inaugurar la Torre de Jesucristo. El templo será el más alto del mundo. Queridos hermanos, no podemos creer en Jesús y promover la guerra. No podemos creer en Jesús y matar al inocente, señaló el sumo pontífice. Además afirmó, no podemos creer en Jesús y abandonar a quien sufre, a quien llora, a quien huye de la miseria. León XIV, en sintonía con su predecesor Francisco, defendió así a los migrantes ante miles de fieles, entre ellos los reyes de España, Felipe VI y Leticia.

0: Deportes.
1: Comienza el Mundial de Fútbol 2026. México enfrentará a Sudáfrica. El local y el conjunto africano protagonizan el partido inaugural del Mundial en el mítico Estadio Ciudad de México. Por un lado, México llega con la ventaja de la localía. El conjunto azteca inicia la competencia con la enorme ilusión y la presión extra de hacer un gran papel ante su gente. En tanto, Sudáfrica llega con el desafío de hacer historia. Para los Bafana Bafana, esta Copa del Mundo representa su cuarta participación en la gran cita y el objetivo prioritario está claro, lograr pasar la fase de grupos por primera vez en su historia.

0: Olímpica.
1: Revelan que Federico Sturzenegger y José Luis Espert también se sumaron al régimen simplificado de ganancias. El ministro de Desregulación y el diputado se adhirieron a la normativa incluida dentro de la ley de inocencia fiscal, al igual que lo hizo el jefe de gabinete, Manuel Adorni. La herramienta forma parte de la ley 27.799, reglamentada por el gobierno nacional mediante el decreto 93/2026, una iniciativa presentada originalmente como una forma de incentivar la utilización de ahorros no declarados, conocidos popularmente como los dólares bajo el colchón.
0: Internacionales.
1: Crisis en Bolivia. Kilómetros de filas colapsan avenidas y autopistas por la falta de combustible. En La Paz y El Alto, miles de autos quedaron varados frente a estaciones de servicio, mientras los conductores duermen en sus vehículos. Los manifestantes exigen la renuncia del presidente Rodrigo Paz. Mientras los ciudadanos bolivianos esperan que lleguen los camiones cisternas a las estaciones de servicio, se forman kilométricas filas de vehículos en las autopistas y rutas principales de La Paz. En la carretera que conecta La Paz con El Alto, se acumularon más de 3 kilómetros de autos, buses y camiones. Informó Martín Burgué.
0: Panorama.
2: Un día como hoy, 11 de junio, pero de 1864, nació el célebre compositor alemán Richard Strauss. Entre su vasta obra sobresale la pieza Así habló Zaratustra, que el cine familiarizó para el gran público en la película de Stanley Kubrick, 2001, Odisea del Espacio.
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0: política.
1: Pichetto pide debatir en el Congreso la nulidad del fallo que condenó a Cristina Kirchner. El diputado de Encuentro Federal pidió abrir un debate en el Congreso sobre la posibilidad de anular o modificar el fallo de la Corte Suprema que ratificó la condena de 6 años de Cristina Fernández de Kirchner, quien cumple prisión domiciliaria en su departamento en la ciudad de Buenos Aires. El ex jefe de bloque peronista del Senado planteó al cumplirse un año que hay facultades inherentes del Congreso que puede, por razones de gravedad institucional, declarar la nulidad de un fallo de la Corte. En ese sentido, Pichetto señaló que quiere plantear ese tema como una apertura de un análisis y de un debate más profundo sobre las atribuciones

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Rehab, Amy Winehouse, qué clásico con el que empezamos esta artista que se nos fue tan joven, que la queríamos para que nos acompañe en nuestra vida. Bueno, no pudo ser. Es el día de hoy que empieza con ella, Amy Winehouse, Rehabilitación Rehab. Les dice hola, hola, bienvenidos, bienvenidas. Y ahora es Ariana Grande, chicos. Bueno, qué sé yo, de inglés empezamos el programa de hoy, ¿viste? ¿Qué te voy a decir? Me dejó por la coordinación artística, Diego Drago, la musicalización y puesta en el aire. Mi nombre es Martín Bernal, esto es 7 Rings. Hola.

0: a llegar. Hay que ser optimista.
1: ¡A ver si aprende de una vez!
2: ¡Mira!
3: Me gusta la forma que tienen algunas personas de decir, no sé yo, no me está dando pelota, me están cagando. Bueno, está lindo, mira, justo, Herbal, para vos, amigo, en tus cicatrices.

0: Che, ¿te puedo hacer una pregunta?
1: Sí, decime.
0: ¿Qué alarma tengo que poner para despertarme con vos?
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1: Mira, esa que tenés, no. Sacala, porque... O sea, conmigo no vas a dormir. Pero con la persona que quieras dormir no te va a funcionar esa, ¿eh? Mala, mala, mala, mala, mala. La que no es mala es esta canción. Un hitazo Billboard Hot 100. Amigos, amigas, éxito alemán. Esto es Billy Zimmerman. Se llama Rock and a Her Praise. Suenan los rankings de Alemania. Suena en tu radio. Suena en Flash Mix. Dale.

0: ¿Cómo fue?
1: ¿Qué onda, mi amor? ¿Aceptarías mi invitación a tomar un refinado vino con pomelo en un recipiente de plástico tallado a mano?
2: Sos un bobo.
3: Hay canciones que no hablen de vos, pero
2: amigos,
3: no sale.
2: Amigas, 22 minutos hasta que estamos al aire con ustedes. Conociendo a Rusia está con nosotros.
3: Quiero que me
2: y los acompañe a escuchar más canciones. Esto es Quiero que me llames.

0: Bueno, chicas, esto es para ustedes, para vos, amiga, mira que...
1: Vos callate, carayota de mierda, sinvergüenza.
0: Me encanta ella. Amigos, Kenya Grace está con nosotros. Están ustedes del otro lado en facebook.com/tincholocutora. Esto se llama Stranger.

0: Vamos a empezar con todo esta noticia, porque está buena, porque Google parece que reveló un nuevo robot, que parece que puede jugar al tenis, ¿eh? ¿Para qué hacen estas cosas? No lo entiendo yo. Es el Google DeepMind, que ha desarrollado un innovador robot de tenis de mesa, que puede competir contra humanos en este deporte. Equipado con un brazo robótico y una pala impresa en 3D, el robot ha demostrado un rendimiento notable, ganando 13 de los 29 partidos jugados contra oponentes humanos. Aunque logró vencer a todos los jugadores principiantes y al 55% de los amateurs, el robot no pudo superar a los jugadores avanzados, según el Instituto Tecnológico.
1: ¡Ahí, ahí! ¡Garrote!
0: No, amigo, no te preocupes que él va a aprender, ¿eh? Él solamente hace esto para ir aprendiendo, va a estudiar los movimientos humanos hasta que lo saque a todos.
2: ¡Loco! ¡No sabes hacer un cago!
0: ¿Qué no? Mirá lo que te estoy enseñando, ya te dije. Hace unos meses habíamos pronosticado realísticamente... ¿Realísticamente es una palabra? Que el robot no sería...
3: ¿Fiesta con prostitutas?
0: Esa sí es una palabra. Que el robot no sería capaz de ganar contra personas con las que no había jugado previamente porque no le puede conocer los movimientos. Pero sin embargo...
4: No, el sistema... anda bien de nuevo.
0: Sí, escucha. El sistema ha superado nuestras expectativas, comenta Panak Sanketi, que es ingeniero de software senior de Google DeepMind. Dice, la capacidad del robot...
5: Estaba sacada.
0: Para escuchar, la capacidad del robot para enfrentarse con el éxito oponente fue... casi asombrosa, dice.
1: ¡Sacarle loco, amigo!
0: La experiencia de jugar tenis de mesa con el robot comienza con un sistema que ha sido entrenado utilizando simulaciones por computadoras y datos, por supuesto, de partidos reales. En las primeras etapas, los investigadores utilizaron simulaciones para enseñar al robot habilidades básicas como devolver saques y realizar golpes con derecha, pero después ajustaron el sistema con datos reales obtenidos durante los partidos para afinar su desempeño. El robot enfrenta el desafío de replicar la coordinación mano-ojo y la rapidez de respuesta esenciales en el tenis de mesa. Google DeepMind considera que estas limitaciones pueden superarse de diversas formas, como desarrollando modelos de inteligencia artificial que predigan la trayectoria de la pelota y mejorando los algoritmos para la detección de colisiones. El desarrollo del robot de tenis de mesa va más allá de la simple diversión. Por supuesto, chicos, nadie va a gastar semejante fortuna solamente porque está un poco aburrido. Imagínate vos si fuese así, ¿no? Nada que ver. Es un avance hacia la creación de robots capaces de realizar tareas útiles con destreza y seguridad en entornos reales como hogares y almacenes. El objetivo es diseñar máquinas que no solo puedan realizar tareas complejas, sino que también se adapten y operen eficazmente en diversas situaciones cotidianas. Fue Google que lanzó este robot que ahora parece que juega tenis, le gana a los humanos. Ay, Dios mío, ¿en qué nos vamos a convertir, por Dios?

0: qué?
1: Pero qué mierda de... No. No,
2: no, no, no,
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3: no, no, no, no, no, no, no, no, no, no, no,
1: no, no,
0: se
3: está grabando, no, todavía estaba grabando todavía, hombre. ¿Pero por qué no querés aprender? ¿Por qué no querés aprender? Que sos un viejo pelotudo que no querés aprender.
0: Humberto.
3: Perdona, tu primo está cada vez más viejo y más boludo.
0: Sí.
3: Nunca quiere aprender nada, ¿eh?
0: ¿Qué?
3: Quiere llamarte por teléfono de línea. Tenés teléfono de línea, eso es lo que quiere hacer. Tenés el lugar donde él te pueda hablar por teléfono.
0: Por favor, te lo pido, Humberto, te lo

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A la espera de la presentación jurada de Adorni, el gobierno volvió a apoyarlo. La Casa Rosada activó una campaña desde el gabinete y las redes para defender al funcionario y sostener que puede justificar su patrimonio. En Balcarce 50 buscan que retome centralidad política y confían en que el inicio del Mundial diluirá la atención pública sobre la causa. Además, también miran el calendario y apuestan a que el inicio del Mundial, previsto para hoy, diluya la atención sobre su situación judicial.

0: Sociedad.
1: Nuevo operativo en la casa de Claudio Barrelier por el crimen de Agustina Vega. Buscan nuevas pruebas. Peritos, bomberos y efectivos policiales realizaron nuevas tareas en la vivienda del principal acusado, intentando recolectar evidencia biológica. El procedimiento fue ordenado por la fiscalía, que lleva adelante la causa y tuvo como objetivo profundizar la búsqueda de evidencia que pueda aportar datos determinantes. Entre las tareas realizadas se incluyó un nuevo relevamiento de rastros biológicos dentro de la propiedad, con la intención de recolectar muestras genéticas que serán sometidas a análisis forenses. Informó Martín Burgués.
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3: Un día como hoy, 11 de junio, pero de 1864... nació el célebre compositor alemán Richard Strauss. Entre su vasta obra sobresale la pieza Así habló Zaratustra, que el cine familiarizó para el gran público en la película de Stanley Kubrick 2001: Odisea del espacio.

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0: macho, ya cobré.
1: Sí.
0: Ya pagué todo, me quedo 100.000 pesos para tirar para el mes.
1: Sí.
0: Siento re zarpado.
1: ¿Dónde reventamos? ¿A dónde reventamos? Amigos, amigas, bienvenidos. Bienvenidos a la nueva hora en el Super Ranking de Flash Mix. Sigue Fede Jofre en la coordinación artística. Diego Drago en la musicalización y puesta en el aire. Mi nombre es Martín Bernal. Mira qué lindo esto. Esto es el Livianca. Se llama People.

0: 4 son los hábitos esenciales que tenés que tener para mantener un peso saludable y mejorar tu calidad de vida. Y yo ya te voy a decir, corre, come sano, no fumes, no bebas, seguramente, ¿no? Vamos a mirarlos. Número 1, nutrición adecuada. Ahí está, te dije. El hábito de una nutrición adecuada y equilibrada es fundamental para mantener un peso...
1: Está hasta los huevos.
0: Sí, porque estás comiendo mucho, mucho asado vos. Y mantener un peso saludable y mejorar la calidad de vida. Según la Organización Mundial de la Salud, una dieta balanceada
2: y aprendan.
0: Reduce el riesgo de enfermedades crónicas como la obesidad, que es la principal causa de muerte global, ¿eh? Escucha, es la forma más común de malnutrición. No, es la forma más común de malnutrición, te dije, la mayoría de los países a nivel global. ¿Cómo cambiar los hábitos alimentarios? Bueno, reducción alimentaria, reaprender sobre la alimentación, claro, nuestros hábitos y demás. Vamos al segundo, número 2. Chicos, facilísimo, está fácil, barato, solamente hay que acostumbrarse.
3: Es un circo todo lo que pasa, ¿verdad?
0: No, hidratarse. ¿Por qué? Porque la buena hidratación desempeña un papel crucial en el funcionamiento adecuado del organismo humano.
4: Energía relajante, yo necesito mucho la energía.
0: Puede ser, meditación lo dijimos, puede ser que se venga. Y el funcionamiento adecuado del organismo humano, te decía, regulación del metabolismo, eliminación de toxinas y mantiene el equilibrio de
2: fluidos corporales.
0: Prevenir problemas de salud asociados con la deshidratación, mejorar la digestión y demás. Así que dale, chicos, es gratis. A tomar agua. 3. Descansar. Es una buena rutina del sueño, es esencial para la salud, ¿viste? Porque te ayuda con procesos vitales como la memoria, la regulación de hormonas que controlan el apetito y el estrés, y la reparación de tejidos y células dañadas. Efectos significativos de la falta de sueño sobre el metabolismo y el peso corporal, como trastornos de sueño, son cada vez más comunes. Así que vamos. Y la cuarta, te lo dije, ejercicio físico se transformó de manera profunda en los últimos años y pasó de ser una actividad principalmente estética para convertirse en una herramienta fundamental para la salud integral. La actividad física regular proporciona numerosos beneficios para la salud, como la mejora de la capacidad cardiomuscular y el mejor estado de ánimo y la salud mental, mejora las funciones cognitivas, motoras. Chicos, un reciente estudio publicado dijo que la combinación de la alimentación y la dieta y todo, espectacular, no tengo más nada que decir. ¿Cuánto ejercicio es necesario hacer para una buena condición física? 3 son las cosas que necesitas: piernas, alguna botellita que puede ser una pesa o algo equivalente, y una silla. Sus piernas, porque es necesario un movimiento moderado, 150 minutos por semana, lo hablamos hace un par de semanas acá. Puede ser repartido en 5 veces, 5 por 30, lo que sea. 5 por 30, ¿qué suma? Y después cada día usted lo puede hacer todo junto, puede hacer 10 minutos, 10 minutos, 10 minutos, 0, 10, 5, 5, todo lo que usted hace durante el día suma, dice. Así que dale a mover las cachas, queridos, queridas, que no hay que morir, ¿eh? Bah, no hay que morir.

0: Nos vamos, cerramos este bloque con ustedes. Esto fue Bull Trap.
1: Era comete el mundo, sí. No comete a todo el mundo, amiga.
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será, vamos, un eterno suspiro. Así empezamos el último bloque con ustedes, amigos, amigas, bienvenidos. Bienvenidas a la última media hora en el Super Ranking de Flash Beats. Santiago Motorizado pasó con ustedes acá en las sesiones de FA en vivo. Hizo esta versión para ustedes nueva de No Podrás.

0: buscando trabajo para mi amigo porque el silete 3 de la madrugada y me sigue enviando reels. No tiene vida, parece 50 reels me envía, encima se enoja si no le contesto uno. Así que si tienen una pala al menos ahí en su casa, me envían.
1: Dale, pues me manda reels.

0: vamos a hablar de gatos, pero de los gatos de verdad, ¿eh? Porque ustedes ya están haciendo chistes y no, ¿viste? Parece que estuvo en estos días el Día Internacional del Gato y hay algunas dudas frecuentes sobre el comportamiento del gato y un bonus track, ¿cómo saber si tu gato te quiere? Yo no sé si te voy a llegar a contar todo eso, pero sí muy rápido. ¿Vos sabés lo que es el ronroneo del gato? ¿El jorra, jorra, jorra? Es que la comprensión del comportamiento de los gatos está mucho menos desarrollada que la de los perros, ¿viste? Hay un par de aguas acá, esos team gato, team perro, bueno. Los gatos utilizan el ronroneo para expresar diversas necesidades y emociones, y este comportamiento es mucho más complejo de lo que actualmente se conoce. Los gatos también ronronean en otras situaciones, incluso cuando nosotros no estamos cerca. El ronroneo es sin duda una forma de comunicación felina, pero recientemente se ha descubierto que también puede tener otros propósitos como el apaciguamiento y la proporción de la curación. Otros 5 datos importantes. ¿Por qué el gato te amasa? ¿Sabes por qué te amasa? Porque se refiere a masajearte con las patas delanteras. Porque cuando los gatos son acompañados por sus madres, se cree que lo asocian con comodidad y calma. Le hacen eso a la teta de la madre, ¿viste? Entonces te pasa. También el amasado es para marcar territorio. Con las glándulas endoríferas de sus patas, los gatos también la emplean como una forma de mostrar afecto. ¿Qué significa que mueva las orejas para atrás? Uno de los significados es defensa. Es una posición defensiva. ¿Por qué tu gato te lame la cara? Básicamente porque se trata de un hábito de limpieza. Ellos quieren limpiar lo que van a chupar, básicamente, ¿no? ¿Por qué se frota en vos? Por lo mismo.
1: ¿Con 15 pesos me hago alto guiso?
0: No, porque iban dejando sus feromonas, que es la marcación del territorio. ¿Qué significa que no hagan sus necesidades en piedritas o en arena?
2: Creo que se equivocó, creo.
0: Que su baño no está limpio. Viste, básicamente, si el baño no está limpio, ellos no te van a mear ni cagar ahí porque no quieren. Así que, chicos, ya.
1: ¡Claro, boludo!
0: Y bueno, pero ahorita no es como los humanos. A vos te da un poco de asco, pero si te tenés que hacer de cada baño público que mirás. Mamita, mejor que hablemos, sigamos con música.

0: Bueno, amigos, amigas, nos vamos. Vamos a cerrar este día, por su pollo. Mañana nos vamos a encontrar acá, por supuesto, pero tenemos un poquito más. Nos queda más un día todavía en la semana, un día más. Así que estuvo Fede Jofre en la coordinación artística, Diego Drago en la musicalización y en la puesta en el aire. Mi nombre es Martín Bernal. Mañana nos vamos a encontrar acá, por supuesto, a esta hora, en este canal, por esta misma frecuencia, por todos lados, para hacer un nuevo Flash Mix, el último de la semana. Besísimos, chao.
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0: Deportes.
1: Comienza el Mundial de Fútbol 2026. México enfrentará a Sudáfrica. El local y el conjunto africano protagonizan el partido inaugural del Mundial en el mítico Estadio Ciudad de México. Por un lado, México llega con la ventaja de la localía. El conjunto azteca inicia la competencia con la enorme ilusión y la presión extra de hacer un gran papel ante su gente. En tanto, Sudáfrica llega con el desafío de ser historia. Para los Bafana Bafana, esta Copa del Mundo representa su cuarta participación en la gran cita y el objetivo prioritario está claro, lograr pasar la fase de grupos por primera vez en su historia.

0: política.
1: Revelante Federico Sturzenegger y José Luis Espert también se sumaron al régimen simplificado de ganancias. El ministro de Desregulación y el diputado se adhirieron a la normativa incluida dentro de la ley de inocencia fiscal, al igual que lo hizo el jefe de gabinete, Manuel Adorno. La herramienta forma parte de la ley 27.799, reglamentada por el gobierno nacional mediante el decreto 93/2026, una iniciativa presentada originalmente como una forma de incentivar la utilización de ahorros no declarados, conocidos popularmente como los dólares bajo el colchón. Informó Martín Burgués.
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3: Un día como hoy, 11 de junio, pero de 1864, nació el célebre compositor alemán Richard Strauss. Entre su vasta obra sobresale la pieza Así habló Zaratustra, que el cine familiarizó para el gran público en la película de Stanley Kubrick. 2001, Odisea del espacio.

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0: internacionales.
1: Crisis en Bolivia. Kilómetros de filas colapsan avenidas y autopistas por la falta de combustible. En La Paz y El Alto, miles de autos quedaron varados frente a estaciones de servicio, mientras los conductores duermen en sus vehículos. Los manifestantes exigen la renuncia del presidente Rodrigo Paz. Mientras los ciudadanos bolivianos esperan que lleguen los camiones cisternas a las estaciones de servicio, se forman kilométricas filas de vehículos en las autopistas y rutas principales de La Paz. En la carretera que conecta La Paz con El Alto, se acumularon más de 3 kilómetros de autos, buses y camiones.
0: Economía.
1: Mercado de capitales. La Comisión Nacional de Valores oficializó el Big Bang regulatorio y se agilizan las emisiones con autorizaciones automáticas. El organismo aprobó el tramo final de una reforma que cambia el modo de entrada a la oferta pública. Desde hoy, buena parte de las gestiones dejarán de depender de una aprobación previa y quedará habilitada mediante mecanismos automáticos. En la práctica, el organismo busca reemplazar un modelo basado en la revisión previa por otro apoyado en la presentación de información, la responsabilidad de los participantes y el control posterior. Informó Martín Burgués.
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3: Un día como hoy, 11 de junio, pero de 1864, nació el célebre compositor alemán Richard Strauss. Entre su vasta obra sobresale la pieza Así habló Zaratustra, que el cine familiarizó para el gran público en la película de Stanley Kubrick, 2001, Odisea del Espacio.

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0: Economía.
1: Bausili se reunió con su par de China para encaminar la renovación del swap. El presidente del Banco Central pasó por Shanghái para exponer en una cumbre del BIS. Está en vigencia un entendimiento por unos 19.200 millones de dólares aproximadamente. El encuentro se dio en el marco de la reunión que el Banco de Pagos Internacionales realizó en esa ciudad para que distintas autoridades monetarias del mundo debatan cómo afrontar la incertidumbre financiera global.

0: Sociedad.
1: Con escáneres y controles inéditos, miles de médicos rinden el examen para residencias en la ciudad. La evaluación reúne a más de 6.000 postulantes y presenta un operativo de seguridad reforzado tras las sospechas de fraude del año pasado, con controles electrónicos y 9 protocolos de ingreso. En la ciudad, de los 8.631 profesionales que se anotaron para las residencias básicas y postbásicas están compitiendo por 1.200 cupos que habrá disponibles en el sistema público y las instituciones que adhirieron a la jurisdicción, los hospitales de la UBA, el Hospital Churruca, el Hospital Italiano de Buenos Aires, el Hospital Alemán, el Instituto Flemmi, el CEMIC y los sanatorios Güemes y Méndez. 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
2: Un día como hoy, 11 de junio, pero de 1864, nació el célebre compositor alemán Richard Strauss. Entre su vasta obra sobresale la pieza Así habló Zaratustra, que el cine familiarizó para el gran público en la película de Stanley Kubrick, 2001, Odisea del Espacio.

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0: política.
1: Mauricio Macri dijo que Patricia Bullrich está lanzada y la senadora respondió. El expresidente afirmó que la senadora tiene planes de cara a las elecciones de 2027. La senadora le respondió de inmediato, no estoy lanzada, estoy acompañando un proyecto y lo voy a acompañar hasta el final, porque este proyecto va a cambiar la Argentina. El contrapunto entre ambos no es nuevo, pero aportó en las últimas horas un poco más de ruido en la interna libertaria en torno a la figura de Bullrich, que un día refuerza a su figura de dirigente con una sugerencia. Pieza audiovisual en redes y el otro reafirma su pertenencia al proyecto de La Libertad Avanza y la conducción de Javier y Karina.

0: deportes.
1: La FIFA rechazó la camiseta de Haití para el Mundial 2026 por contener elementos políticos. A días del debut del seleccionado caribeño ante Escocia, la entidad madre del fútbol mundial objetó un detalle de la camiseta, por lo que no podrá ser utilizada en la competencia. Saeta, la marca que fabrica el uniforme del equipo caribeño, expresó que durante el proceso de revisión, la entidad rectora del deporte determinó que ciertos elementos visuales podrían interpretarse de manera diferente bajo su regulación de equipos y en última instancia solicitaron modificaciones en el diseño. Varios conceptos fueron desarrollados y refinados durante varios meses y presentados a través del proceso de aprobación estándar de la FIFA. El diseño final fue pensado como un tributo a los hombres y mujeres que contribuyen todos los días al futuro de Haití y no fue pensado como una declaración política, expresó la empresa colombiana.

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1: Un día como hoy, 11 de junio, pero de 1864, nació el célebre compositor alemán Richard Strauss. Entre su vasta obra sobresale la pieza Así habló Zaratustra, que el cine familiarizó para el gran público en la película de Stanley Kubrick, 2001, Odisea del Espacio.

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están? Bienvenidos. Hay música por delante, así es que nos acomodamos en el lugar que quieras. Y ahí subís el volumen. Estos son los primeros 30. Es el álbum más vendido de toda su carrera, más de 6 millones de copias hasta la actualidad. Más se ha convertido en una insignia del cantante español. Ale Sanz, Siempre es de noche.

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0: convirtió en el mayor éxito del álbum. Algunas estrofas también aparecen en la canción Stan de Eminem. Thank you, Dido.
1: Aún no fueron seleccionados por nosotros, pero...

0: considerada la canción más conocida y difundida del grupo en dos países, Estados Unidos y Argentina. Uno de los temas que le pone a este jueves un poco de ritmo y sabor para bailar. Erasure, Little Respect.
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0: Economía.
1: El Tesoro emitió deuda por 6 millones y logró estirar vencimientos más allá de 2027. El gobierno consiguió además 200 millones de dólares con el bono a 2028 y espera sumar otros 100 millones en la segunda ronda de hoy. Estos fondos en moneda extranjera se usarán para afrontar los próximos compromisos de pago. En la previa, los analistas habían anticipado que el Tesoro llegaba cómodo al compromiso, ya que contaba con depósitos suficientes en el Banco Central para sortear los vencimientos, incluso sin renovar la totalidad de ellos. Esto le permitió al equipo de Luis Caputo evitar los instrumentos cortos y concentrar el menú en títulos con vencimientos en 2028, 2029 y 2030, es decir, después de las elecciones. Jorge Sampaoli es el nuevo DT de Talleres y vuelve al fútbol argentino tras 26 años. El club cordobés oficializó la llegada de Jorge Sampaoli como entrenador, reemplazará a Carlos Tevez y firmará hasta diciembre de 2027. Según trascendió en las últimas horas, el vínculo tendrá una duración de 18 meses y se extenderá hasta el 31 de diciembre de 2027. Además, se convertiría en el entrenador con el contrato más importante de la historia de la institución albiazul.

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1: Un día como hoy, 11 de junio, pero de 1864, nació el célebre compositor alemán Richard Strauss. Entre su vasta obra sobresale la pieza Así habló Zaratustra, que el cine familiarizó para el gran público en la película de Stanley Kubrick, 2001, Odisea del Espacio.

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0: La sacaron en el año 94. Inicialmente no tuvo mucho éxito hasta que uno de ellos decidió hacer la remix y relanzarla en el 95, lo que resultó un éxito mundial. Le aceleramos un poco el ritmo y acá estamos, escuchando esta canción, Every But The Girl Missing.
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0: viajamos hasta el año 2001. Canción de pasarela. Gorillaz, 19-2000.
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0: la serie One Tree Hill. ¡Qué linda serie! Bueno, este disco que posicionaba a la banda dentro de la lista de las canciones de siempre por la revista Q, formaba parte de la serie, sonaba mucho allí. King, Everybody Changing.
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0: ellos sacaron 4 discos. Entre sus canciones, la más conocida estaba esta, Los Lunes, una canción de despedida.
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0: política.
1: Manuel Adorni confirmó que presentó su declaración jurada y sostuvo: ahorramos en negro como todos los argentinos. El jefe de gabinete justificó su crecimiento patrimonial en ganancias de $300,000 en Bitcoin que no declaró. Añadió que recibió una herencia y que su esposa trabaja en el sector privado desde hace muchos años. El jefe de ministros agregó: yo toda mi vida, desde los 18 años, trabajé en el sector privado. A lo largo de mi vida me crucé con mi mujer, quien también trabajó en el sector privado. Toda la vida ahorramos, lo hicimos en negro, como la mayoría de los argentinos que tuvo la suerte de ahorrar.

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1: A un año de la condena a Cristina Kirchner, una multitud se congregó frente a su casa. Militantes peronistas marcharon al departamento donde CFK cumple con prisión domiciliaria tras ser condenada en la causa Vialidad. Como era de esperarse, la exmandataria salió al balcón y correspondió al amor de su gente, que agitaba los brazos al ritmo de Jijiji, la mítica canción de Patricio Rey y sus redonditos de ricota, a pocos días de la muerte del Indio Solari, quien simpatizaba con la exmandataria. 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
3: Un día como hoy, 11 de junio, pero de 1864, nació el célebre compositor alemán Richard Strauss. Entre su vasta obra sobresale la pieza Así habló Zaratustra, que el cine familiarizó para el gran público en la película de Stanley Kubrick, 2001, Odisea del Espacio.

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0: La canción era tan popular en las radios que no era necesario incluirla en ningún álbum. Termina apareciendo en el álbum Music años después. Lo dijo en una entrevista la queridísima Madonna, sonando acá en los primeros 30. American Pie.
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0: En el 71, ella se despidió en el muelle de San Blas de su prometido con el que se iba a casar 3 días después. Justo después de la vuelta de un viaje de pesca, se dijo que murió en una tormenta. Nunca fue encontrado el cuerpo. Así es que ella lo esperó durante 41 años. Méndez Jiménez falleció en el 2012. Maná, en el muelle de San Blas.
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0: partes de las canciones de Tiziano Ferro dejaba entrever su lucha contra la bulimia. Lo escuchás acá en los primeros 30, Tiziano Ferro, Alucinando.
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0: las número uno. Buscando llegar al número uno. Vamos bajando escalones en
1: Open Gangnam Style.
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0: número uno en Reino Unido forma parte del primer disco de la banda del año 99, What's Alive, Season on the Sun. Gracias por haber estado ahí y nosotros recorremos parte de la historia de la música sin un orden lógico. Lo disfrutas acá siempre. Hasta la próxima.
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2: Vamos a hacer un tema que nos gusta a todos y que cantamos todos. La bifurcada.

0: 맞습니다.
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